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Hola, hola, saludos, bienvenidos a una nueva edición de Fútbol de Primera, la última del mes de julio. Aquí estamos, como es habitual, con la dirección de Andrés Cantor junto a Rosa.

0: argentino, otras confederaciones que siguen en contra o por lo menos comunicando lo que ha sido este proyecto por ahora en evolución, en investigación, en análisis. Desde mi punto de vista, por ahora ha fallido. Se va un asesor de FIFA importantísimo, expresidente de la Federación de Fútbol de los Estados Unidos y uno de los brazos derechos del presidente de la FIFA, Gianni Infantino. Daniel, ¿cómo estás?
1: ¿Qué tal, Sammy? Un saludo para todos. Bueno, está haciendo un efecto en cascada. Primero se pronunció la UEFA, después la CONCACAF, luego gente cercana a Infantino, después la Confederación Asiática, que también se ha sumado a este pedido de protesta o a esta posición en contra del proyecto Infantino, con algún silencio que ya comienza a parecer cómplice también.
0: Efectivamente, que viene de América del Sur y que tiene 10 votos importantes. La Federación Mexicana de Fútbol con el comunicado de ayer. En fin, de eso vamos a hablar, por supuesto. También vamos a recordar a uno de los más extraordinarios y ganadores defensores del fútbol mundial, que se adelantó y muy pronto, ¿no? Con apenas 66 años hablamos de Franco Baresi. Pero vamos a comenzar el programa, si les parece, con la Liga MX, como no podía ser de otra manera. 3-3 hoy en la jornada de viernes. Pasó ya el Juego de las Estrellas, pasaron los Juegos del Skill Challenge, y hoy en el Cuauhtémoc de Puebla frente al Guadalajara se abre esta fecha 3 en la frontera Juárez frente a los Pumas y el Atlético de San Luis, que será rival, el primer rival del Inter Miami en la Leagues Cup, que ya arranca la próxima semana, frente a los Cholos de Tijuana. 4 partidos el sábado: Querétaro Tigres, Atlas Monterrey, León Pachuca, La Máquina frente a los Potros de Hierro del Atlante, y 2 partidos que cierran la jornada dominical: las Águilas del América frente a Santos de la Comarca Lagunera y el Toluca del turco Mohamed, que debe estar muy caliente por algunos audios que se han filtrado, va a cerrar frente al conjunto del Necaxa. Todo todavía arrancando, Rosa, Daniel, teniendo en cuenta que después de esta jornada se para la liga porque vienen los 3 partidos de la fase 1, de la fase de grupos de la Liga.
2: Sí, como siempre, ¿no? Sobredosis de fútbol. Va a haber que acortar tiempos y va a haber que seguramente tendremos muchas fechas entre semana para poder recuperar y llegar a tiempo con los calendarios, pero sí, efectivamente. Y hay 4 equipos de esta Liga MX que siempre son, o que en función de lo que pasó en el torneo anterior, llamados a ser protagonistas, ¿no? Obviamente hablamos de Toluca, sin ninguna duda, del América, de quien siempre se espera que sea protagonista, las Chivas de Guadalajara de Milito, que fueron superlíderes durante todo el torneo y después, bueno, se cayeron al final por esta coyuntura del Mundial, que, bueno, esperamos que vuelvan a ser protagonistas con todas sus figuras jóvenes, Monterrey y Tigres, que más allá de sus realidades que no son las ideales en este momento, que también son los equipos grandes del fútbol mexicano, así que me parece que ahí están los mayores atractivos, amén de que haya alguna que otra sorpresa en el torneo. No sé si Pumas, este nuevo Pumas sin su técnico, Efraín Juárez, ahí están, me parece, los equipos llamados a ser protagonistas de este torneo.
1: Bueno, siempre hay mucho movimiento en esta Liga MX, que tiene tantas subidas y bajadas, porque hasta ahora estábamos todos claros que Toluca, por lo que ha venido cosechando en los últimos torneos, era candidato número 1. No digo que ahora no lo sea, pero digamos su rendimiento en los últimos partidos ha dejado una ranura abierta para que, por ejemplo, Cruz Azul, el campeón, vuelva a tener fuerza. Los dos equipos de Monterrey han, por un lado, tenido cambio de técnico en el caso de Rayados, en el otro están en ese proceso también de modificar a su entrenador, y eso ya sabemos lo que genera. Y América, ni hablar, América está en plena reforma, ¿no? Con un nuevo técnico, Guillermo Almada, apostando a la cantera, a los jugadores jóvenes, con un presupuesto un poco más bajo de lo habitual, y eso abre el panorama para que equipos, insisto, como Cruz Azul, en mi opinión, tengan la parte más alta de ese podio de candidatos.
0: Bueno, y lo que abre también es, y les encanta, por supuesto, a los especuladores, ¿no? Porque ante la salida de Guido Pizarro, que anticipó, evidentemente, porque se fue quedando sin sus mejores jugadores, volvió a Argentina Ángel Correa, no está más André Pierre Gignac, No hay aparentemente una figura en cuanto a lo que signifique

0: como en otros momentos, una estructura sólida económica de ir a fichar jugadores importantes. ¿Qué necesita hoy Tigres? Carlitos Turrubiates, el popular, siempre hay en todos los clubes en México, un institucional, por supuesto, que está allí para salvar, sacarle las castañas del fuego, por lo menos en esta o en las últimas fechas. Tiene tiempo, porque se viene también la Liga. ¿Cuál es el perfil o cuál puede ser el nombre o los nombres que pueden llegar al equipo de los Tigres? Está Gerardo Torrado como director deportivo y hay otros también directivos que hablaron y que dejaron, por lo menos este camino para ir entendiendo o ir explicando quién puede ser el próximo estratega de los Tigres.
1: Y que nos deje en los lugares en donde Tigres siempre tiene que estar. ¿Cuáles son esos lugares? Es estar siempre compitiendo en lo más alto, ¿no? Estar siempre buscando la excelencia y buscar siempre con mucha garra dar batalla en todos los estadios y en todas las canchas donde Tigres se ponga a jugar. No hay fecha límite, no. La verdad es que entendemos que es algo que necesitamos hacer rápido, ¿no? Pero tampoco es que tengamos una fecha límite, ¿no? Hoy nos vamos a Querétaro, mañana a las 5 jugamos la jornada 3 y el domingo nos vamos a la Leagues Cup 2 partidos y luego recordar que por los buenos puntos de Tigres y por las buenas temporadas de Tigres somos el único o dos equipos, corríjanme si estoy mal, somos de los tres equipos mexicanos que jugamos un partido local aquí de Leagues Cup y eso es gracias al trabajo que se ha hecho deportivamente. ¿Cómo? Juan Carlos Osorio, pues yo creo que es uno de los muchos que hay en la lista y...
2: Pero ahí vuelvo a lo mismo, ¿no? Ustedes quieren saber qué nombres, yo quiero quedarme sin decirles qué nombres porque quiero negociar, entonces yo quiero que entiendan también nuestro punto de vista.
0: Bueno, ahí está absolutamente nada, ¿no? Siempre recordamos a Mario Moreno Cantinflas, ¿no? Cada vez que escuchamos a alguno directivo del fútbol mexicano, se lanzan nombres. El tema es el perfil, y esto es lo que menos se busca, Daniel Rosa, en los directivos regularmente. Ya lo hablabas el otro día, es decir, un perfil A para un técnico que se va, un perfil Z para el técnico que viene, no tiene nada que ver una cosa con la otra. Es decir, no hay una idea de proyecto deportivo.
3: Absolutamente. Yo creo que se debería ser la piedra angular sobre la que se construya cualquier club de fútbol que aspira a ser competitivo, ¿no? Una idea de juego, una filosofía, a partir de allí un director deportivo que trabaje en función de eso, un técnico que se adapte a ese proyecto y jugadores que encajen también en esa manera de entender una propuesta, ¿no? No estoy diciendo que haya que amarrarse solamente a una manera de jugar, sino más o menos seguir una línea. Y Tigres estuvo muy marcado por el paso de Tuca Ferretti de una década, con todo lo beneficioso que fue, con todos los títulos que dejó, pero que te marca mucho desde el punto de vista estilístico. Pizarro, que fue jugador, lugarteniente del Tuca Ferretti, tiene una manera de entender el fútbol distinta. Que resultó en el arranque porque, venía de ser compañero de sus dirigidos, pero que en la medida en que los objetivos se fueron haciendo de otro calado y apareciendo competidores, a Pizarro me parece que no le alcanzó.
4: Yo no quiero apuntar directamente a Tigres, obviamente, con esto del perfil que se busca o no se busca, porque ¿cuántos equipos mexicanos, desde que tenemos uso de razón, chicos, han sido fieles a un perfil de un técnico cuando se va uno y viene otro? Pocos realmente. No sé si, bueno, por ahí Chivas podría apuntar a esto de promover la cantera por una cuestión de necesidad y demás, pero en realidad esto lo vimos una y mil veces, o sea, y lo vamos a seguir viendo. Se me ocurre la palabra, el aplausómetro que nos decía siempre el querido Jaime. Cuando un técnico es exitoso, no importa qué perfil viene, lo buscan los equipos y bueno, este es el caso. A mí lo que me queda claro es que la salida de Pizarro no estaba presupuestada, porque si no, a esta altura ya tendrían al técnico, sobre todo en el medio del campeonato. Me parece que cayó de sorpresa, más allá de que todavía no tenemos claro en un 100% cuáles fueron los motivos por la salida de Pizarro. Él dijo, más o menos nos dio un panorama, pero que lo que a mí me hace pensar es que no había un plan B cuando Pizarro decidió dar un paso al costado, ¿no?
0: No, yo no, nunca vamos a revelar las fuentes, pero una fuente de gran credibilidad y cercana a Guido Pizarro nos manifestó esto, que él da el paso al costado porque no había, perdió varios de los soldados importantes que tenía y no había, un proyecto ni tampoco el tema presupuestal para traer jugadores más o menos del mismo nivel. Con lo cual, dicho esto, Pizarro ve, digamos, el futuro, dice, antes que me echen porque no vamos a lograr los objetivos que este club está acostumbrado, doy un paso al costado y me dedico a esperar una nueva oportunidad, ya sea en el fútbol mexicano o de pronto en Argentina o de pronto en la MLS. Por eso da el paso al costado Guido Pizarro y efectivamente, como bien dice Rosa, no tenían plan B porque a la vuelta de la esquina no solamente está el partido de la fecha 3, sino también la Liga, que como bien decía uno de los directivos en la mesa, en la rueda de prensa, va a jugar uno de los partidos en casa en esta League Cup, igual que Toluca, igual que las Águilas del América. Bueno, esperemos la confirmación porque los nombres, por supuesto, se prende el ventilador y se lanzan los nombres a diestra y siniestra, así que lo que corresponde es esperar la versión oficial del equipo regiomontano. Vamos a hacer la primera pausa, tenemos mucho en el programa y vamos a hablar, por supuesto, también de los coletazos y del fe de rata que presentó también FIFA en las últimas horas con respecto a dar un giro, pero sí una explicación un poco más específica del plan de su presidente con respecto a las futuras competencias. Regresamos, estamos en la cabina Ford, en los estudios Ford, en la cabina itinerante Ford, socio oficial de nuestro
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0: Muy bien, continuamos en Fútbol de Primera. Bien decía en la apertura del programa Daniel que otra de las asociaciones que reúnen a las federaciones nacionales de fútbol, en este caso la asiática, se había pronunciado en rechazo al proyecto presentado por la FIFA hace unos días. También que Carlos Cordeiro, uno de los asistentes y digamos brazos derechos en la organización y hombre directamente cercano al presidente de la FIFA, había dado un paso al costado. Pero en las últimas horas, al cierre de la edición de ayer, no pudimos manifestar que, hora después del comunicado de la CONCACAF rechazando el proyecto, apareció un comunicado de la Federación Mexicana de Fútbol, con todo su derecho, por supuesto, en la figura de Mikel Arriola, que después dio muy escuetas declaraciones que la Federación Mexicana de Fútbol iba a entregar, iba a comenzar, no un compás de espera, sino un compás de análisis y de estudio, Daniel Rosa, con respecto a lo vertido por la FIFA, y que iba a obrar en consecuencia de los beneficios del fútbol mexicano. Con lo cual, digamos, se dedice desde el lado de la Federación Mexicana de Fútbol a esta suerte de unanimidad, ¿verdad?, del comunicado que ustedes conversaban ayer, firmado por Víctor Montagliani, el presidente de la CONCACAF, en donde engloba y agrupaba a todas las federaciones que integran la CONCACAF.
3: Sammy, a mí esto me resulta muy curioso, porque a mí me gusta tratar de enlazar ciertos aspectos que terminan de darle forma al porqué de una postura. Me explico. Por supuesto que la Federación Mexicana tiene todo el derecho a decir que lo va a analizar. ¿Ustedes recuerdan la razón principal que llevó a Juan Carlos Rodríguez a dejar su cargo como presidente de la Federación Mexicana? ¿Recuerdan correcto, que él presentó un proyecto?
0: Y no se transparentó y no se abrió a la hora que los inversores necesitaban, por supuesto, saber la cuenta de los clubes. Ese fue el punto de quiebre, ¿no?
3: Claro, pero digamos que el proyecto de Juan Carlos Rodríguez, a pequeña escala, se parecía mucho a esto de Infantino. Es decir, correcto, traer inversores privados, fondos de inversión que iban a poner dinero, que iban a ser de alguna forma socios de la Federación Mexicana, de la Liga MX, para que los clubes a partir de allí obtuvieran beneficios mucho más grandes de los que ya tienen. Ya sabemos las razones por las cuales se le cerró la puerta a ese proyecto. Pero es curioso que la misma razón por la que salió un presidente de la Federación Mexicana sea ahora vista de alguna manera con buenos ojos, que por lo menos se le dé lugar al estudio, ¿no? Cada quien aquí se posiciona de la manera que cree y no hay por qué demonizar algo. Es decir, alguien puede estar de acuerdo con la entrada de los inversores privados a la FIFA, incluso de crear sociedades anónimas y que el Mundial se comercialice de una manera independiente. Cada quien tiene derecho a hacerlo, pero a mí me resulta curioso porque por un lado, el organismo que agrupa a la Federación Mexicana se posiciona en contra, y por otro lado, la Federación Mexicana, no digo que a favor, pero deja un compás de espera, ¿no?
0: Sí, a mí claro, también. El tema, Rosa, es que CONCACAF lanza un comunicado con una supuesta unanimidad de todas sus federaciones, y horas más tarde sale este comunicado de la Federación Mexicana de Fútbol, desdiciendo de alguna manera este comunicado del ente rector del fútbol del área.
4: Sí, sí, hace mucho ruido esta noticia, obviamente, porque 24 horas antes la CONCACAF unánimemente, no supuestamente, unánimemente lanza este comunicado y después se despega México de esta manera. ¿Qué resultado podría tener para México despegarse de la CONCACAF? No lo sabemos, porque es un voto, acaso, a la hora de la votación, ¿no? En CONCACAF hay, ¿cuánto? 41 asociaciones miembros. Pero México tiene un peso específico por sí mismo, ya lo sabemos, por muchas razones. Además, el formato del fútbol en México, que es de clubes privatizados, tiene sentido por ahí que vayan por ese lado, pero lo raro es que se despeguen de su propia confederación, cosa que no creo que pase en las otras confederaciones, tanto las que están a favor, como es, por ahora es la única, es África, como la asiática y mucho menos la europea, donde todos lanzan el comunicado y dicen estar en un todo de acuerdo con lo que decide su confederación. Todavía ya sabemos que ni Oceanía ni Conmebol se han expedido, pero bueno, son 21 votos. Ahí no sé si es muy relevante, porque en este momento, como están las cosas, Infantino no tiene los votos que necesita para poder cambiar esta historia, pero es muy raro lo de México. Es entendible por ahí, pero es raro y hace ruido que se despegue de su propia confederación.
0: La FIFA publicó un comunicado horas después o dos días después, tratando de explicar de alguna manera y aclarando el proyecto. Nadie está vendiendo el fútbol, la FIFA nunca contemplaría algo así, abro comillas y cierro comillas de los párrafos más importantes. Se debe permitir que cada asociación miembro analice la propuesta y tenga voz en la construcción de su propio futuro. Esos son los principios democráticos de la FIFA. Y expresar su oposición y solicitar mayores aclaraciones, pero ninguna entidad puede afirmar que representa las 211 asociaciones miembros de todo el mundo. Sí, las entidades como la Asociación Asiática o la CONCACAF o la propia CONMEBOL o la UEFA sí lo hace porque, digamos, engloba y aglutina a estas federaciones. A mí lo que sí me causa, hablando de CONCACAF, que Carlos Cordeiro, asesor de la FIFA, expresidente de la Federación de los Estados Unidos y mano derecha a lo largo de todo este proceso premundialista pasado de Gianni Infantino, anuncié hoy su dimisión, considerando perjudicial para el fútbol este proyecto, y aquí abro comillas del comunicado presentado por Cordeiro: no puedo quedarme de brazos cruzados, mientras que la FIFA, él fue parte directa de la FIFA, se plantea vender una participación en el Mundial. Quiero dejar claro que no he tenido nada que ver con esta propuesta y que me opongo a ella de forma inequívoca. Es un mal acuerdo para las federaciones miembros de la FIFA, un mal acuerdo para el fútbol y un mal acuerdo para el futuro a largo plazo de este deporte. Cierro comillas en el comunicado difundido por Carlos Cordeiro en redes sociales y en diferentes estamentos. Con lo cual, Daniel, estamos hablando de un hombre directo, sí, directamente involucrado en el círculo de confianza, en el circle of trust, ¿eh?, del presidente Infantil.
3: Esto es directamente una bomba a la zona de flotación de Infantino y todo su barco, ¿no? Aparte de eso, un colaborador cercano, miembro hoy de la FIFA, también se expresó en contra y dijo públicamente: sé que me estoy jugando el puesto con esto que voy a decir, pero no fuimos
0: director
3: consultados.
0: Director de operaciones.
3: Exactamente. Esto es un proyecto personalista, tal cual así lo dijo, ¿no? A ver, es que estamos hablando de una situación que de producirse generaría un quiebre significativo, es decir, es como un cambio de esquema, de modo de hacer de la principal organización deportiva del mundo. Es decir, las 211 asociaciones que componen la FIFA, en teoría, son las dueñas de ese organismo y democráticamente eligen al presidente. Es decir, Gianni Infantino está allí para responder a la voz de esas 211 asociaciones. No puede tomar decisiones de manera individual. Por lo tanto, tienen que estar todos de acuerdo en dar un vuelco semejante. Es decir, por supuesto que implica llevar el fútbol a otro lugar, seguramente a generar más ingresos, pero habrá que ver cómo quedan las cuotas de poder si algo como esto se hace, ¿no? ¿En qué medida van a poder autodeterminarse las asociaciones miembros de la FIFA, ¿no?
0: Este es el mensaje, Rosso, el director de operaciones de la FIFA, Kevin Lamour, que denunció lo que estaba comentando Daniel, que la administración del organismo ha sido engañada con la iniciativa, y lo leo para ser exacto, de abrir el Mundial de Inversores Privados, abro comillas, que es el proyecto de una sola persona, cierro comillas, y que en su opinión, abro comillas, no debe seguir adelante, cierro comillas. Este es un comunicado remitido a la Associated Press de parte de la MUR. Dice que los vicepresidentes de la FIFA, los miembros del Consejo de la FIFA y las confederaciones, la Federación, los jugadores, la Liga, los clubes y los aficionados no fueron los únicos a los que se le ignoró. La propia administración de la FIFA también ha sido engañada, dijo el director de operaciones. Digamos, esto también pone en tela de juicio, no digo en peligro, pero se vienen eventos importantes, la Copa de Asia, faltan 18 de las 32 selecciones para el Mundial Femenino el próximo año en Brasil, viene la Sub-17 en Qatar a fin de año, es decir, hay una serie de eventos importantes, y esto llega días después de un Mundial extraordinario, extra large en los Estados Unidos.
4: Sí, este comunicado que acabas de leer es muy fuerte, ¿no? Es muy fuerte por el contenido, y yo creo que es el reclamo, el mayor reclamo que tiene la mayoría de las federaciones cuando está, que se hizo todo a espaldas de todo el mundo, que se hizo todo en secreto, lo cual le pone un halo ya de sospecha, digamos, a toda la cuestión, ¿no? A mí me parece que cuando hace unos minutos estábamos leyendo el comunicado de Infantino o de la FIFA con respecto a esto, y el último párrafo me pareció un poco... con sabor a extorsión, no a extorsión, pero me pareció un poco fuerte en el sentido que dijo que palabras más, palabras menos, una confederación no se puede arrogar la representación de todas sus asociaciones miembros para emitir un comunicado diciendo que se oponen todos como confederación. Y a mí me parece que sí puede, porque hubo reuniones antes de esto. Estos comunicados que se sacaron rechazando la propuesta fueron posteriores a una reunión que hubo en cada una de estas confederaciones, en UEFA, en ASI, en CONCACAF, con lo cual sí se pueden arrogar la representación y para eso existen, ¿no? Pero también me parece que esto apunta a alguna estrategia por ahí de Infantino de a ver si algunas, como hizo México, para despegarse, si empiezan a saltar individualmente las federaciones. Y esta famosa cosa de divide y reinarás, ¿no? Tratando de conseguir votos individuales por encima o por detrás de la decisión de una confederación, lo cual me parece una estrategia interesante, por decirlo de alguna manera, pero también me pregunto si esto no irá en detrimento, porque recordemos que va a haber elecciones en la FIFA, porque Infantino busca la reelección, si esto no le jugará en contra a la hora de presentarse para la reelección, todo este ruido que está pasando, le salga bien, le salga mal, se haga o no se haga. A la hora de la reelección, ¿Infantino perderá votos por esto?
0: Amanecerá y veremos. Esto pica y se extiende. Vamos a ir a la pausa y seguiremos, por supuesto, comentándolo a lo largo de los próximos programas de Fútbol de Primera, porque seguramente habrán más reacciones de otras federaciones y asociaciones del fútbol mundial. 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
0: Continuamos en fútbol de primera ayer en el New Stadium y a día, mañana va a recibir el equipo del Inter Miami al Crew de Columbus, que viene de ganar el Hell is Real, el derby de Ohio. Presentó en sociedad ante su afición y la prensa a Carlos Enrique Casemiro, que fue recibido por la afición y que dejó estos consejos.
26: Todos los jugadores imaginan jugar con de los mejores de todos los tiempos, entonces para mí sin duda estoy viviendo un sueño de jugar con de los mejores de todos los tiempos. Entonces quiero disfrutar, quiero ayudarle a seguir ganando, porque es un ganador. Entonces se junta otro jugador que quiere ganar, que quiere competir. Al final, entre ganar y perder siempre está muy cerca, nosotros sabemos, pero queremos competir y queremos competir. Y por supuesto, estoy aquí por él y para ayudar a él. No solo él, claro que el Inter de Miami, el Jorge, toda la familia más, Alberto, soy muy agradecido por todos y estoy donde quiero estar, en la MLS. Todo el mundo sabe que he salido libre del United y tenía muchas opciones, tenía Italia, tenía muchos equipos para jugar y estoy donde quiero estar. Mi familia, sin duda, se ha portado muy bien conmigo también a elegirlos. Entonces, estoy donde quiero estar y, por supuesto, de jugar con uno de los mejores. Entonces, eso quiero disfrutar, estar con él, hacerlo ganar, hacerlo más grande, que es uno de los dioses, si no el dios del fútbol. Entonces, quiero disfrutar con él y seguir ganando con él.
0: Bueno, ahí está Casemiro, brasileño. La cara, el rostro para los amigos del canal de YouTube, se lo contamos en la radio, de Jorge Mas, una sonrisa de oreja a oreja. Sí. Aquí el quid del asunto fue que el propio Messi fue el detonante y el que levantó el teléfono para convencer a Carlos Enrique Casemiro, más allá de cualquier situación con el Galaxy anterior, Rosa Daniel, para que pueda llegar a la Major League Soccer.
4: Sí, me quedo con la frase, estoy acá por él. O sea, es un imán que atrae otros. Yo creo que Casemiro le va a hacer muy bien al Inter Miami. Es el tipo de jugador que el equipo necesita en el medio campo. Todavía tiene que reforzar la defensa, claro. Pero con un Casemiro ahí en el medio del campo, se luce de otra manera el equipo. Pero la frase fuerte es, que con la que yo me quedo, estoy acá por él. O sea, el nene, atrae
0: Levantó el teléfono, Rosa, lo llamó, ¿eh?
4: No, bueno, levantó el teléfono, pero él fue porque el otro levantó el teléfono. No es cualquiera que te levanta el teléfono. Entonces, es impresionante lo que puede la figura de Messi para atraer a otros jugadores que van a hacer más grande el equipo. Digo, hay que aprovechar este momento porque no va a durar para siempre. Hay que aprovecharlo ahora.
3: Lo único que no hace Messi es firmar los cheques. Las llamadas las hace.
4: ¿Qué quieren? Hace, también, hace, Daniel.
3: No.
0: Cuando pero se retira.
4: Está bien que es cheque, millonario, Daniel, pero tampoco.
3: Hace unos días escuché a Oscar Ustari, esto es reciente, lo acaba de hacer, en un podcast, contando cómo fue que vino Inter Miami, estaba de vacaciones en Orlando y lo llamó, el nene lo llamó. Ven, ¿qué estás haciendo? Vente, que aquí tienes lugar. Fue Messi el que lo llamó, no Jorge más.
0: Tal cual.
4: Por eso digo, hay que aprovechar este momento, ¿no? Cuando hay alguien que levanta el teléfono y el otro lado siempre hay un sí. Es ahora o nunca.
0: Y esto no se va a quedar así. El día lunes hay una reunión muy importante en la sede de la Major League Soccer en Nueva York para el futuro, no solamente del que será el nuevo comisionado de la liga, sino también para algunos otros puntos más que importantes, de los cuales nos enteramos ahora en el Juego de las Estrellas, para el desarrollo y el crecimiento aún más de la Major League Soccer. ¡Bienvenido, Casemiro, que está listo para debutar en casa mañana contra el Cruz de Columbus!
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0: El fútbol del mundo y en especial el fútbol de Italia llora la partida prematura a los 66 años de edad de Franco Baresi. Una de las grandes instituciones del Milan italiano, ganó 6 Scudettos, 3 Copas de Europa, participó, por supuesto, y se pudo recuperar de una lesión para llegar al último partido de Estados Unidos 94, donde Brasil, en la definición desde el punto penal, le gana a la selección italiana, campeón del mundo en aquella gesta del Santiago Bernabéu. Es verdad, no vio minutos, pero estuvo en aquel conjunto de Enzo Bersot. Franco Baresi ha fallecido. Rosa Danieli se va a una de las máximas estrellas de uno de los mejores defensas del mundo en la historia de este deporte.
4: Sí, 20 años en el mismo club, ya no se consiguen jugadores así, ¿no? Obviamente, después que se retiró, el Milan retiró la camiseta número 6 en homenaje a él, merecido homenaje. Y estaba leyendo una de las curiosidades de Franco Baresi, además de haber ganado todo, de haber ganado tanto, es que es el único jugador del mundo en haber ganado el primero, el segundo y el tercer puesto en un mundial. Así que bueno, es interesante, pero sí, definitivamente es el tipo de jugador que todo el mundo querría en su equipo, en su club, además de estos 20 años de continuidad en el Milan, identificado con esa camiseta para siempre. Se fue muy temprano en la vida, una lástima, estaba luchando contra una larga enfermedad, tristemente perdió esa batalla desde febrero, que no aparecía en público por este problema. Así que la verdad es que es una pérdida terrible para el mundo del fútbol.
3: Recordamos que el último acto público de Baresi fue llevar la antorcha, encender el pebetero en la inauguración de los Juegos Olímpicos de Invierno en Milán. Un defensor que rompió el molde del típico zaguero italiano, rocoso, poderoso, era más bien un tiempista, que tuvo mucho que ver en los éxitos del Milan de Sacchi, que fue un equipo de referencia universal entre los 80 y los 90, el Milan de los holandeses, que tenía a Franco Baresi como líbero de aquel equipo. Era el hombre que básicamente ordenaba el movimiento de la línea, que achicaba para adelante, que era la gran característica de aquel equipo, que dejaba permanentemente a los rivales en fuera de lugar. Y bueno, se recuerda también por haber fallado uno de los penales en la tanda definitiva en la final de 1994.
0: Descansa en paz, Franco.
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0: Bueno, se mueve el fútbol de estufa, se mueve el mercado de pases. Ter Stegen ha dejado la concentración del FC Barcelona en Inglaterra para cerrar su sesión con el Ajax. Santi Denia ya tiene nuevo técnico en la República Checa, se cerró en Nueva York. Santi Denia, el español, va a ser el nuevo técnico y seleccionador de la República Checa. Modric, el ucraniano, listo para jugar después de la sanción por dopaje en el conjunto del Chelsea. Hugo Broz es otro de los técnicos que ha renovado con Sudáfrica después de su buena actuación. Son 17 los técnicos que no van a seguir con sus selecciones nacionales. Sudáfrica confirma la marcha de Hugo Broz como seleccionador nacional, uno de los más longevos también de la pasada Copa del Mundo. Entre lo más. Y también Eddie Howe deja después de 5 temporadas la dirección técnica de los Magpies, de las Urracas del Newcastle, seguramente. Rosa Daniel con un futuro ya asegurado en algún otro club.
4: Sí, lo del técnico Hugo Broz, no queda claro si se fue o lo fueron o no le renovaron, porque el mensaje de despedida que manda la Federación Sudafricana de Fútbol es muy lindo, es muy agradable, agradeciéndole. Obviamente siempre se agradece, ese es el protocolo, te echen o no te echen, se agradece igual, pero sonaba como muy cariñoso el mensaje. Se había rumorado hace un par de semanas de que se iba a ir o que no le iban a renovar el contrato, después se desmintió y ahora, bueno, finalmente se produce la desvinculación, pero recordemos que este hombre hizo algo que hacía 20 años que no pasaba, o sea, desde 16 años, desde el 2010 que Sudáfrica no participaba en un mundial, y no solamente eso, sino que además pasó a la segunda ronda para sorpresa de propios o ajenos, segundo el Grupo de México, con lo cual hizo bastante para este equipo sudafricano. Sin embargo, bueno, uno todavía no entiende, vaya uno a saber por qué deciden desvincular a este técnico y buscar nuevos horizontes.
3: Bueno, lo de Eddie Howe se parece mucho a lo de Pizarro, aunque son ciclos distintos de menos tiempo, porque el técnico de las Urracas del Newcastle se termina yendo porque le empezaron a vender jugadores y no le trajeron reemplazos. Un entrenador prometedor, por cierto, todavía muy joven, que se dio a conocer en el Bournemouth y que la verdad estuvo a la altura del cargo que le dieron, siempre teniendo Newcastle compitiendo en las partes de arriba de la tabla. Y respecto a lo de Ter Stegen, que ya era un secreto a voces, estaba en la pretemporada, pero terminando de acomodar su paso a préstamo al Ajax, el Barça va a pagar el 90% del salario del arquero. El 90% del salario del arquero lo paga el Barcelona, y Ter Stegen va a encontrarse con Michel, que fue el técnico que lo pidió para el Girona y que no lo pudo disfrutar porque se lesionó enseguida, ¿no?
0: Tal cual. Y bueno, habrá que hablar de la Copa Sudamericana también, entre otras cosas. Bolívar eliminó al equipo de Gremio de Porto. ¿Cómo sufrió Boca?
4: Qué sorpresa, ¿eh?
0: Sufrió Boca en Rancagua. Debe haber sido el director agüita de manzana en ayuna, porque la verdad, buena actuación del portero de los Higgins, gritaba antes de los penales, pero bueno, no tuvo mucha fortuna a la hora de la definición y clasificó a, ¿qué son? Los cuartos, ¿no? De la Sudamericana Boca.
4: Uh-huh. El agüita de manzana es tan buena realmente, yo voy a empezar a probarla también.
0: No sé, o té de tilo,
4: no sé ese efecto. No. Pero sí, tremendo el sufrimiento, pero bueno, la gente de Boca feliz después de estar con el desfibrilador al lado, por un penal de diferencia, porque bueno, el partido terminó ganando los O'Higgins por 1-0 con un gol en el minuto 72 por ahí.
0: Cuando bien, ¿ah?
4: Y sí, pero bueno, estuvo parejo más o menos el trámite del partido, pero bueno, la diferencia hay que hacerla en casa y queda claro eso. Sin embargo, bueno, Boca sorteó este momento, vamos a ver si a partir de ahora puede empezar a resurgir como el ave fénix y empezar a ser el Boca que toda la gente de Boca quiere que sea.
3: No van a renegar de los penales, ¿eh? Si llegan con penales está bien. El Boca de Almirón llegó hasta la final de la Libertadores así, ¿eh? Después no la ganó.
0: Pero el chico este que la quiso picar, Daniel, una irresponsabilidad que le pudo haber costado la clasificación a Boca. Sí, la quiso hacer a lo loco Abreu y le salió cualquier cosa.
3: Ya sabemos que si te sale, qué fenómeno eres, si la erras, eso. Es así. Hay que tener personalidad de todas maneras para eso, ¿eh?
0: Eso sí, pero digamos, en esa instancia, no sé, yo estaba escuchando la transmisora argentina, lo criticaron un chico, digamos, que ni siquiera puede ser titular en el equipo, nada, le pudo costar la clasificación al equipo del Vasco Arruabarrena, que de todas maneras pudo superar al conjunto de Rancagua. La última pausa y regresamos para abrochar el programa.
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0: Muy bien, nos vamos despidiendo. Ya sabe todo lo que termine sucediendo en la Planeta Fútbol y la Liga MX y MLS. ¿Dónde le toca a Daniel Chapela esta noche?
3: Aquí estamos en New York, para New York City, Toronto. New York. Bueno. Si te quieres divertir.
0: En la cancha de los Yankees.
4: Un verano en la cancha de los Yankees, sí.
0: La cancha B.
3: Como diría Sammy, en el recinto de la pelota caliente. La casa de los
0: ahí
3: mulos
0: está,
3: del Bronx.
0: Tanto le gusta a vos también. Bueno, novedades en la Liga MX Rosa, todo en fdpradio.com, hasta tomar contacto el próximo lunes con los amables oyentes y también televidentes a través de nuestro canal de YouTube.
4: Claro que sí, ahí estaremos y bueno, mucho para contar después del fin de semana futbolero que tendremos.
0: Muy bien, punto final para esta semana de actividad en Fútbol de Primera. Nos reencontramos el lunes, que pase usted un magnífico fin de semana. Y estamos el lunes con más información seguramente caliente y picante en el mundo del fútbol. Buen fin de semana. Gracias a Claudio Gutiérrez en la coordinación técnica, Nico Bravo en la producción general, todo el equipo de Fútbol de Primera. Gracias. Buen fin de semana. Hasta el lunes.

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1: Aria Vega, Ryan Castle, La Costañita, Premio en la Boca.

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2: Colombia Gang.
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0: 5 Daddy Yankee.
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0: se ponen gringuitas. Vienen dos meses a Miami y se ponen gringuitas. Rawa.
1: Sí, señor.
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15: Aria, Vega, Ryan, Caso, La Costañita, Premio, Ni a la Boca, Chimba.

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otro episodio más del I Love Reggaeton Radio Show con DJ Casanova, el que controla. Hoy te tengo clásicos de Héctor el Father, de Plan B y también de lo nuevo. Te tengo a Yandel con Javi. De hecho, vamos a comenzar con esa. Mike Towers, 5 estrellas. John Briel con Ryan Castro. Because we got everything right here in the I Love Reggaeton Radio Show.

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2: Está escuchando el I Love Reggaeton Radio Show con DJ Casanova, el que controla. Ahora vamos a comenzar en Medallo, pero terminamos en San Juan. Dale volumen a tu radio y también conéctate. And as a matter of fact, tag your friends, I Love Reggaeton Radio, en las redes sociales. Aquí vamos con Una Noche en Medellín de Karol G, Chris, MJ.

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6: DJ Casanova con el I Love Reggaeton Radio Show. Vamos a comenzarla con Bad Bunny, pero de ahí bajamos a México. El Bogueto, que está súper pegado. También te tengo en esta mezcla una canción que un presidente está sonando. La tiene en su playlist. Entérate de eso y mucho más aquí en el show. Dale volumen a tu radio.
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